0: queremos olvidar la parte importante que a todos nos unió hace muchos años desde el levantamiento armado en el 94. No podemos dejar de lado toda esa parte de lucha que nos ha estado acompañando durante 13 años de historia de ustedes y nosotros, cantando, saltando, sudando y gritando las cosas que pasan en nuestra ciudad y en nuestro país.
1: Gracias.
0: ¿Eh? ¿Cómo se oye?

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No nada más nos une la lengua, nos unen también muchos años atrás de sangre. 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